0: 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Dame, c'est raison.
1: Yo, parce que le coron est tort.
0: Oh, les là.
1: Les vieux.
0: Les vieux foins.
1: Ils

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